también elegidos. Pero creen que pueden pisotearte, que van a enseñarte el camino recto. Con otro montaje, con otra redada, buscan separarte, quieren controlarte. Muriendo un poco cada día,